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1: Hola, muy buenos días. Bienvenidos al primer avance informativo de Sendera Noticias.
2: Cancillería ordenó expulsión de Colombia de dos diplomáticos rusos por presunto espionaje.
1: Alerta por lluvias y deslizamientos se mantiene en varias regiones de Colombia.
2: En firme condena contra ex subdirector del DAS por el secuestro de Piedad Córdoba.
1: Bogotá reporta 36 capturados durante operativos contra estructuras dedicadas a delitos.
3: Hoy dos partidos por la Liga Colombiana.
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2: La Cancillería colombiana ordenó la expulsión del país de dos diplomáticos rusos que estarían haciendo espionaje, uno en el 2019 y el otro en el 2020. En un reporte de inteligencia se señala que los ciudadanos rusos visitaban barrios populares de Bogotá, en donde recibían información a cambio de dinero. Las autoridades tenían pistas de que financiaron el vandalismo durante el paro nacional del 2021.
1: El IDEAN mantiene las alertas por condiciones climáticas adversas en diferentes regiones del país. El pronóstico contempla lluvias de moderadas a fuertes, tormentas eléctricas y posibles crecientes súbitas, mientras permanecen activas alertas por movimientos en masa en cientos de municipios. Las autoridades recomiendan a las comunidades estar atentas a los cambios del clima, especialmente en zonas de montaña y cerca de ríos y quebradas.
2: El Tribunal Superior de Medellín dejó en firme la condena de 28 años de cárcel contra José Miguel Narváez, ex subdirector del extinto DAS, por el secuestro extorsivo agravado de la entonces senadora Piedad Córdoba el 21 de mayo de 1999. También queda en firme la inhabilidad por 20 años para el ejercicio de derechos y funciones públicas.
1: Las autoridades de Bogotá reportaron la captura de 36 personas luego de 15 diligencias de registro y allanamiento realizadas en diferentes localidades de la capital. Los operativos estuvieron relacionados con investigaciones por delitos como extorsión, homicidio y tráfico de estupefacientes. Durante los procedimientos fueron incautadas armas de fuego, drogas y más de 60 millones de pesos en efectivo. Las autoridades señalaron que continuarán las acciones contra las estructuras dedicadas a las rentas criminales.
3: Deportivo Pereira e Independiente Santa Fe se enfrentan hoy en el Estadio Santiago de las Atalayas de Yopal, en un partido que estaba aplazado. Santa Fe llega en la octava posición con 16 puntos en la tabla, mientras que el equipo matecaña aparece en el puesto 18 con 8 puntos. Luego, después de las 8 de la noche, se enfrentarán en el Estadio Atanasio Girardot de Medellín, Deportivo Independiente Medellín y Millonarios. El poderoso de la montaña aprovechará la ocasión para presentar a Jackson Martínez, mientras que Millonarios fue convocado Juan Guillermo Cuadrado. Millonarios llega cuarto en la tabla con 20 puntos y el Medellín sexto con 19 unidades.
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1: Hola, muy buenos días. Bienvenidos a otro avance informativo de Sendera Noticias.
2: Ministros de Defensa e Interior anunciaron sistema antidrones para el sur de Bolívar.
1: Incendio en zona rural de Buga ya afecta más de 1.500 hectáreas.
2: Entre enero y agosto del 2026, en Colombia, fueron asesinados 112 líderes sociales.
1: Bogotá prepara nuevas actividades de movilidad y seguridad vial.
3: Santiago Buitrago, el mejor colombiano en el Mundial de Ciclismo de Ruta.
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2: Con la participación de los ministros de Defensa, Jorge Eduardo Mora, y Rodrigo Lara, ministro del Interior, realizaron en Santa Rosa del Sur, Bolívar, un consejo de seguridad para definir nuevas acciones frente a los problemas de seguridad que afectan a esta zona. Entre los principales compromisos está el aumento del pie de fuerza y el fortalecimiento del despliegue policial. A estas medidas se suma el anuncio de incorporación de tecnología para apoyar las labores de la fuerza pública, entre ellas sistemas antidrones y cámaras de vigilancia.
1: Organismos de socorro mantienen las labores para controlar un incendio forestal que permanece activo en zona rural de Buga, Valle del Cauca. La emergencia aún lleva más de 50 días. Ha afectado más de 1.500 hectáreas de vegetación y bosque nativo en una zona del páramo. Bomberos continúan trabajando para contener varios focos, algunos de ellos bajo tierra.
2: Los ataques a las personas líderes sociales y defensoras de los derechos humanos en Colombia continúan. Según cifras de la Defensoría del Pueblo, entre el 1 de enero y el 31 de agosto de este 2026, fueron asesinados 112 líderes sociales y 10 firmantes de paz. También se registraron 86 masacres que dejaron 326 víctimas en 23 departamentos. Entre enero de 2016 al 2026, se han asesinado a 1.700 líderes sociales.
1: Cerca de 3.000 personas participaron en el inicio de las actividades de la Semana de la Bicicleta y la Seguridad Vial en Bogotá. La programación continuará durante los próximos días con espacios destinados a promover la movilidad y sostenibilidad y la seguridad de quienes utilizan la bicicleta como medio de transporte.
3: Santiago Buitrago fue el colombiano mejor ubicado en la prueba élite masculina del Mundial del Ciclismo de Ruta 2026, disputada este domingo en Montreal, Canadá. El corredor bogotano ocupó el puesto 27 a 4 minutos y 41 segundos del estadounidense Brandon McNulty, ganador de una carrera de 273.4 kilómetros. La prueba también representó la última participación de Nairo Quintana con la camiseta de la Selección Colombia en un campeonato mundial de ciclismo. Para Quintana, de 36 años, la carrera tuvo un significado distinto al de sus compañeros. El boyacense afrontó su último mundial de ruta con la Selección Colombia, una despedida que no implica aún el final de su carrera profesional.
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1: Hola, muy buenos días. Bienvenidos a las noticias en Panorama Internacional. El gobierno trabaja para llevar el decreto de vivienda el martes mientras crece la presión.
4: El Ministerio de Vivienda se apresta a presentar un decreto que busca abordar la crisis habitacional, intensificada por el reciente desahucio de una mujer de 87 años. La coalición Sumar presiona para su aprobación y ha convocado una manifestación para evitar más casos similares. Ministros como Pablo Bustinduy y Ernest Urtasun enfatizan la urgencia de aprobar medidas que incluyan bonificaciones fiscales y la suspensión de desahucios. Por su parte, la Confederación de Sindicatos de Inquilinas propone reformas estructurales al sistema de arrendamiento.
1: El INE confirma que la economía española creció un 0,7% el segundo trimestre, una décima más.
4: Este crecimiento está impulsado principalmente por el consumo de los hogares y la inversión, que contribuyen con 1,1 puntos al crecimiento del PIB. A su vez, el INE ha revisado las cifras, disminuyendo la aportación de la demanda exterior, que ahora resta medio punto. el gasto en consumo final de los hogares aumentó un 1,2%, mientras que la inversión empresarial creció un 1,7%. Las exportaciones se incrementaron en un 1% y las importaciones en un 2,6%, reflejando un aumento en la demanda interna.
1: Regresa a Venezuela la jefa de comunicaciones de la líder opositora María Corina Machado.
4: Claudia Macero, jefa de prensa de María Corina Machado, regresó a Venezuela tras un periodo de asilamiento en la Embajada de Argentina debido a acusaciones de conspiración. En su llegada, afirmó: "Vuelvo a Venezuela para darme confianza a mí y para darle confianza a otros". Macero destacó que su regreso fue una decisión personal y expresó la importancia de facilitar la entrada de Machado, quien ha enfrentado obstáculos al intentar regresar. Activistas de 20 Venezuela la recibieron con júbilo, mientras que el coordinador nacional del partido manifestó la esperanza de que Machado se acerque pronto al país.
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El nombre de Jorge Luis González Díaz en Chiriguaná. Jorge Luis González Díaz, una vida de esfuerzo, lucha y liderazgo. Toda gran historia tiene un comienzo, y la de Jorge Luis González Díaz comienza en Chiriguaná, Cesar, la tierra que lo vio nacer, crecer y construir sus primeros sueños. Hijo de Ramón Antonio González Reales y Olga del Socorro Díaz Mejía, Jorge Luis creció en el seno de una familia que sembró en él valores que marcarían para siempre su camino: el trabajo, la honestidad, la responsabilidad y el compromiso con los demás. Desde muy joven conoció el esfuerzo, recorrió las calles de Chiriguaná vendiendo chance y también trabajó en la limpieza de los parques públicos, contribuyendo con su esfuerzo al sostenimiento de su hogar. Pero aquellos primeros años no limitaron sus sueños. Por el contrario, fueron el impulso para salir adelante. Realizó sus estudios en la Escuela Urbana Mixta número 4 Pescadito y posteriormente en el Colegio Nacional de Bachillerato de Chiriguaná, hoy Institución Educativa Juan Mejía Gómez. Con perseverancia continuó su formación profesional. Se tituló como tecnólogo en electromecánica. Posteriormente, como abogado, realizó una especialización en construcción de paz y territorio y avanzó en su formación en derechos humanos. En el ámbito laboral, dedicó más de 2 décadas de su vida al sector minero, donde además de desarrollar su carrera, encontró una oportunidad para trabajar por su comunidad y abrir caminos para jóvenes de la región. Su vocación social lo llevó a convertirse en dirigente sindical y a asumir importantes responsabilidades en la defensa de los derechos de los trabajadores, alcanzando espacios de liderazgo a nivel nacional. En el ámbito personal, comparte su vida con Lisleila Berrío Barriga, su esposa y compañera de camino. Hoy, detrás del dirigente sindical y profesional, permanece aquel joven de Chiriguaná que nunca olvidó sus raíces. Jorge Luis González Díaz es la historia de un hombre que convirtió las dificultades en oportunidades, el trabajo en dignidad y sus raíces en una razón para servir a los demás. Esta es su vida, esta es su historia, la historia de un hijo de Chiriguaná que llevó su sueño desde las calles de su pueblo hasta el liderazgo nacional. Suena el nombre de Jorge Luis González Díaz en Chiriguaná.

0: En Chiriguaná Estéreo son las 7 y 18 minutos.
1: Buen día, Colombia. 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
2: Muy buenos días. El Instituto Colombiano Agropecuario aseguró que no encontró evidencia en sus registros oficiales que permita respaldar las cifras sobre muerte y movilización de ganado que han sido atribuidas al fenómeno de El Niño durante julio, agosto y lo corrido de septiembre de este 2026. La entidad revisó información de 4 departamentos y señaló que hasta el momento no observa un aumento inusual de la mortalidad de bovinos. El ICA ya ha verificado la información publicada sobre las posibles consecuencias de las condiciones climáticas para la ganadería colombiana. La entidad, que es la autoridad sanitaria del sector agropecuario, explicó que contrastó las cifras divulgadas con sus propios sistemas de información. La revisión se concentró en Magdalena, Sucre, La Guajira y Atlántico. Para hacer la comparación, el instituto analizó los registros de las guías sanitarias de movilización interna y los reportes oficiales de mortalidad de animales correspondientes a 2026 y los comparó con los mismos periodos de 2024 y 2025. De acuerdo con los resultados entregados por el ICA, no se encontraron variables atípicas en la movilización de bovinos. De hecho, los registros muestran una reducción frente a los 2 años anteriores. El ICA también revisó si se había presentado un crecimiento extraordinario en las muertes de animales como consecuencia de las condiciones climáticas. En el resultado de esa revisión no existe evidencia en sus registros oficiales que permita validar las cifras de bovinos muertos y movilizados atribuidos al fenómeno de El Niño, señala el ICA en su comunicado. Para todos nuestros oyentes, un feliz día.
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1: Hola, muy buenos días. Estas son las noticias de entretenimiento de Sendera Noticias y Decibeles.net, la plataforma musical de monitoreo más grande de Colombia. Jason Jiménez y Nico Hernández estrenan Bandido Retirado. Una colaboración muy esperada finalmente llegó al público, pues la canción que ambos grabaron en Bogotá. Antes del fallecimiento de Jason Jiménez, Hernández contó que esta fue la única canción que alcanzaron a registrar juntos y que ahora continuará con la promoción del tema en Colombia y otros países. Manuel Turizo y Obvio The Drown presentan Volveré. Manuel Turizo y el productor Obvio The Drown se unieron para presentar Volveré, una producción que toma como inspiración Vuelve de Latin Dreams. Obi pues explicó que aquella canción marcó parte de su infancia y que ahora decidió llevar ese recuerdo nuevamente al estudio junto a la voz de Manuel Turizo. Estas fueron las noticias de entretenimiento del momento en Sendera Noticias y Decibeles.net.
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1: El gobierno nacional anunció un refuerzo de las medidas de seguridad para los 10 alcaldes del sur de Bolívar, una zona que las autoridades identificaron como prioritaria debido a la presencia de estructuras armadas y a las actividades relacionadas con las rentas del oro ilegal. El anuncio se produjo al término del Consejo de Seguridad desarrollado el sábado 26 de septiembre, con la participación de integrantes del Gabinete Nacional, autoridades militares y policiales y los mandatarios municipales de la subregión. El ministro del Interior, Rodrigo Lara, había señalado previamente que el encuentro tendría como objetivo coordinar la respuesta institucional frente a las condiciones de seguridad del territorio y atender directamente las necesidades planteadas por las autoridades locales. El sur de Bolívar representa problemas de seguridad críticos por presencia de narcoterrorismo ligado a renta del oro ilegal. El propósito es coordinar respuesta del Estado en la zona y atender personalmente y en territorio acciones con el alcalde y la gobernación. Por lo anterior, se definieron acciones específicas para atender las condiciones del orden público. Entre las medidas mencionadas están la construcción y reconstrucción de estaciones de policía, la instalación de sistemas antidrones y la implementación de cámaras inteligentes.
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1: Bienvenidos a la información de salud y bienestar. Perros, gatos y otros animales de compañía pueden convertirse en una parte muy importante de la vida familiar. Además del cariño y la compañía, convivir responsablemente con un animal puede favorecer algunas rutinas saludables. Por ejemplo, quienes tienen un perro pueden incorporar caminatas y momentos de actividad a su día. También existen beneficios relacionados con la compañía y la interacción social. Pero hay algo importante: tener una mascota no es una obligación, ni significa que automáticamente mejorará nuestra salud. Un animal necesita tiempo, alimentación adecuada, higiene, atención veterinaria, espacios seguros y, sobre todo, responsabilidad. Por eso, antes de incorporar un animal a una familia, es importante pensar si realmente existen las condiciones para cuidarlo durante toda su vida. La relación también debe ser respetuosa. Un animal no es un juguete ni una herramienta para mejorar nuestro estado de ánimo. Es un ser vivo que depende de nosotros. Cuando existe una convivencia responsable, el vínculo puede convertirse en una experiencia positiva tanto para las personas como para el animal. Si ya tienes una mascota, quizás hoy sea un buen momento para compartir unos minutos con ella, una caminata, un juego apropiado o simplemente compañía, porque el bienestar también puede construirse a través de los vínculos que cuidamos.
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1: La tecnología satelital dejó de ser una herramienta exclusiva para observar grandes extensiones de territorio y comenzó a tener un uso más directo en las decisiones que toman los agricultores sobre sus cultivos. A través de imágenes, sensores y plataformas digitales, los productores pueden hacer seguimiento a variables como la humedad, el estado vegetativo y algunas posibles afectaciones en las hectáreas sembradas. Por ejemplo, una empresa agroindustrial que trabaje con este tipo de herramientas puede ofrecer información, puede permitir adaptar el manejo de los cultivos a las condiciones de cada finca. La compañía busca que las decisiones sobre fertilización y manejo partan de información concreta. La lógica parte de una premisa. Cada cultivo tiene necesidades diferentes y por eso el manejo no debería ser igual para todos. No es lo mismo un cultivo de caña de azúcar a un cultivo de maíz. Tienen ciclos diferentes, tienen momentos de desarrollo muy distintos y lo mismo pasa en cada uno de los cultivos. La información satelital también puede complementarse con variables climáticas y de disponibilidad de agua. En el campo, las imágenes tomadas desde satélites y los sensores instalados en los lotes empiezan a convertirse en una fuente adicional de información para decidir cuándo regar, dónde revisar el cultivo y qué aspectos del manejo requieren mayor atención.
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3: Hola, muy buenas tardes, bienvenidos a las noticias de entretenimiento del momento en Sendera Noticias y Decibeles.net, la plataforma musical de monitoreo más grande de Colombia. Capo presenta su nuevo lanzamiento, Playa Fría. El cantante colombiano Capo continúa llevando su música a nuevos públicos y acaba de presentar Playa Fría, un lanzamiento que

0: De la noche, Kimetsu no Yaiba, La Fortaleza Infinita, parte 1. Disponibles del 28 de septiembre en Netflix y Prime Video. Además de nuevas películas y series que llegarán durante los primeros días de octubre. Estas fueron las noticias musicales del momento en Sendera Noticias y Decibeles.net.
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2: Cordial saludo a esta hora del día para todos los oyentes. Hoy es martes 29 de septiembre del 2026. Vehículos que llegaron anoche con carga 1.367 para 9.397 toneladas. El proceso comercial agrícola en las últimas horas en el mercado mayorista más importante del país registró alzas y bajas en los precios, resultado de la oferta y la demanda. Según el comercio, la baja en las cotizaciones más representativas se presenta en cilantro, alcachofa, habichuela, pepino, cohombro y limón de la variedad Tahití. Caso contrario, se presentan alzas en brócoli, cebolla, junca, frijol verde, mazorca y lechuga, entre otras. Hoy, a la hora de hacer mercado, para rendir el presupuesto familiar, hay que tener en cuenta los productos que presentan buen precio o estabilidad o con tendencia a la baja. Por eso nos le recomendamos tener en cuenta el arroz, la lenteja, el garbanzo, pastas, cuchucos, huevo, queso, panela, la cebolla blanca, la cabezona blanca y la cebolla cabezona roja presentan estabilidad en el precio del plátano colicero, también en las frutas, en las hortalizas de hoja que están llegando aquí de la sabana de Bogotá. A la hora de hacer mercadito hay que tener en cuenta todos estos sectores: granos y procesados, cárnicos, lácteos y huevos. Panorama de oferta y demanda en la Central Mayorista de Bogotá. Informe con Pedro Triviño. Feliz día.
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2: Son las 8 con 2 minutos.
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1: Son las 8:31.
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1: Son las 9
0: con un minuto.
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1: Son las 10
0: con un minuto.
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siente la guitarrita, ¿eh? ¡Wow! ¿Y tú mostrándome tu nueva música? No, es que eso que me... ¿Cuál es la que me gustó? ¿La puedes tocar otra vez? Que está bien rica, esa que está bien deliciosa, Caro. Pasaste de ser la bebecita a la bichota y ahora a la trópico. ¿Qué tal?

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0: son las 11
1: con un minuto.
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¿Qué tal, amigo? La sintonía, muy buenas tardes. Bienvenidos una vez más a Noticias 107.7 del mediodía. En este martes 29 de septiembre de 2026, cuando la temperatura ya está en el municipio de Chiriguaná de 35 grados centígrados, cielo totalmente despejado. Noticias 107.7, gracias a nuestros aliados de Sendera Noticias, a nuestros amigos y colegas de Radio Guatapurí, de Cacica Noticias, de RTA Noticias Valledupar, de CNC Noticias Valledupar, de Portal Enlace, de la Red Informativa y del grupo de WhatsApp César Prensa. Como siempre, bajo la dirección general de don César Bustamante Vides, pionero de la radio en todo el departamento del César. Sean todos bienvenidos.

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2: Hola, muy buenas tardes, bienvenidos a otro avance informativo en este mediodía. Esto es Sendera Noticias.
3: Lluvias se presentarán en algunos departamentos de Colombia.
2: Preocupación en jurado por aparición de símbolos atribuidos al ELN.
3: Acueducto de Bucaramanga descarta racionamiento.
2: Debate por proyecto de malecón en Quibdó.
4: Colombia enfrentará a México por el Grupo Mundial 1 de la Copa Davis.
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3: Las lluvias en varias regiones del país no cesarán esta semana, se ha informado en el más reciente informe entregado por el IDEAM. Según ese reporte, durante esta semana se prevén lluvias principalmente en el occidente del país, con especial atención en Chocó, Antioquia y los litorales del Valle del Cauca y Cauca. Para hoy martes se pronostican lluvias en el occidente del país que se concentrarían en una franja a lo largo del litoral pacífico y la vertiente occidental de la cordillera occidental.
2: Habitantes de Jurado en el departamento del Chocó expresaron preocupación luego de la aparición de la bandera y grafitis alusivos al ELN en el municipio. El hecho fue reportado durante el fin de semana y generó inquietud entre la comunidad mientras espera información oficial de las autoridades sobre el origen de estas manifestaciones.
3: Bucaramanga y su área metropolitana no tienen por ahora una alerta de racionamiento de agua. El acueducto metropolitano mantiene el monitoreo de las fuentes y asegura que, incluso si la sequía llegara a afectarlas, el embalse podría respaldar el suministro durante 4 meses. El monitoreo que nosotros estamos haciendo no nos da una alerta inminente frente a un tema de racionamiento, dijo Juan Carlos Suárez, gerente del acueducto metropolitano de Bucaramanga.
2: En Quibdó continuará el debate alrededor del proyecto denominado Malecón Espejo. La Fundación Bateguma cuestionó la iniciativa por considerar que existen otras necesidades prioritarias para la ciudad y planteó que se ejecute un proyecto de malecón previamente estudiado. El tema ha generado discusión pública sobre las prioridades de inversión y el desarrollo urbano de la capital chocuana.
4: El equipo Colombia de Copa Davis conoció el nombre de su primer reto para la temporada 2027. Después del sorteo realizado este lunes en Londres, se determinó que la escuadra dirigida por Alejandro Falla se medirá ante su similar de México en los playoffs del Grupo Mundial 1. Esto en el marco de la competencia por países más importante en el género masculino, serie que se disputará entre el 5 y el 7 de febrero. El historial entre ambas naciones favorece a Colombia, ya que ha vencido en 4 de los 5 enfrentamientos. La única vez que los mexicanos fueron vencedores fue en 1973, cuando le ganaron 5-0 al combinado nacional. Desde entonces, los colombianos han ganado todas las confrontaciones.
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1: Es la 1:00 minutos.

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1: Hola, muy buenos días. Bienvenidos al primer avance informativo de Sendera Noticias.
2: Cancillería ordenó expulsión de Colombia de dos diplomáticos rusos por presunto espionaje.
1: Alerta por lluvias y deslizamientos se mantiene en varias regiones de Colombia.
2: En firme condena contra ex subdirector del DAS por el secuestro de Piedad Córdoba.
1: Bogotá reporta 36 capturados durante operativos contra estructuras dedicadas a delitos.
3: Hoy, dos partidos por la Liga Colombiana.
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2: La Cancillería colombiana ordenó la expulsión del país de dos diplomáticos rusos que estarían haciendo espionaje, uno en el 2019 y el otro en el 2020. En un reporte de inteligencia se señala que los ciudadanos rusos visitaban barrios populares de Bogotá, en donde recibían información a cambio de dinero. Las autoridades tenían pistas de que financiaron el vandalismo durante el paro nacional del 2021.
1: El IDEAN mantiene las alertas por condiciones climáticas adversas en diferentes regiones del país. El pronóstico contempla lluvias de moderadas a fuertes, tormentas eléctricas y posibles crecientes súbitas, mientras permanecen activas alertas por movimientos en masa en cientos de municipios. Las autoridades recomiendan a las comunidades estar atentas a los cambios del clima, especialmente en zonas de montaña y cerca de ríos y quebradas.
2: El Tribunal Superior de Medellín dejó en firme la condena de 28 años de cárcel contra José Miguel Narváez, ex subdirector del extinto DAS, por el secuestro extorsivo agravado de la entonces senadora Piedad Córdoba el 21 de mayo de 1999. También queda en firme la inhabilidad por 20 años para el ejercicio de derechos y funciones públicas.
1: Las autoridades de Bogotá reportaron la captura de 36 personas luego de 15 diligencias de registro y allanamiento realizadas en diferentes localidades de la capital. Los operativos estuvieron relacionados con investigaciones por delitos como extorsión, homicidio y tráfico de estupefacientes. Durante los procedimientos fueron incautadas armas de fuego, drogas y más de 60 millones de pesos en efectivo. Las autoridades señalaron que continuarán las acciones contra las estructuras dedicadas a las rentas criminales.
3: Deportivo Pereira e Independiente Santa Fe se enfrentan hoy en el Estadio Santiago de las Atalayas de Yopal, en un partido que estaba aplazado. Santa Fe llega en la octava posición con 16 puntos en la tabla, mientras que el equipo matecaña aparece en el puesto 18 con 8 puntos. Luego, después de las 8 de la noche, se enfrentarán en el Estadio Atanasio Girardot de Medellín, Deportivo Independiente Medellín y Millonarios. El poderoso de la montaña aprovechará la ocasión para presentar a Jackson Martínez, mientras que Millonarios fue convocado Juan Guillermo Cuadrado. Millonarios llega cuarto en la tabla con 20 puntos y el Medellín sexto con 19 unidades.
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1: Hola, muy buenos días. Bienvenidos a otro avance informativo de Sendera Noticias.
2: Cúpula del ELN continúa escondiéndose en Venezuela.
1: Investigan homicidio del líder comunal en Puerto Parra, Santander.
2: Estados Unidos revoca las visas de Euclides Torres y Marta Peralta y establece restricciones para sus familias.
1: Puente de la Primera de Mayo con carrera 68 tendrá cierre por obras del metro en Bogotá.
3: Siguen cayendo técnicos de la Liga Colombiana, los últimos, Oliveros y Boder.
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2: Los integrantes del Comando Central COSE del ELN no se encuentran en Colombia y, de acuerdo con los servicios de inteligencia, permanecen en Venezuela para evadir las operaciones para su captura de la fuerza pública. Las agencias de seguridad del Estado confirmaron que, con la captura de Nicolás Maduro, algunos mandos allegados al COSE sí se desplazaron en principio a norte de Santander, Arauca, Cesar, Casanare y La Guajira, pero muchos de ellos regresaron a Venezuela.
1: Las autoridades adelantan investigaciones para esclarecer el homicidio de un líder comunal de la vereda La Sierra, en Puerto Parra, Santander. El dirigente fue asesinado el sábado 26 de septiembre y tras conocerse el caso, la administración municipal solicitó claridad en la investigación. También fue anunciado un consejo de seguridad para revisar las circunstancias del crimen y establecer las acciones necesarias para fortalecer la seguridad en la zona.
2: El Departamento de Estado de Estados Unidos revocó las visas de Euclides Antonio Torres y Marta Isabel Peralta, así como la de sus familiares, como parte de una nueva política de restricción de visas impulsada por la administración del presidente Donald Trump. La decisión fue anunciada por el gobierno estadounidense dentro de una estrategia que busca, según el Departamento de Estado, defender la gobernanza democrática en el hemisferio y combatir la corrupción y el narcotráfico.
1: En Bogotá avanza un nuevo frente de obras relacionados con la construcción del metro, que contempla el cierre del puente de la avenida Primero de Mayo con carrera 68 durante aproximadamente 2 meses. La medida hace parte de los trabajos de infraestructura que se desarrollan en este sector de la capital y genera modificaciones en la movilidad. Los conductores y sus usuarios de transporte público deberán estar atentos en las señalizaciones y a las rutas alternativas establecidas durante el desarrollo de estas obras.
3: Después de los partidos del último fin de semana, 3 técnicos dejan sus cargos. Hernandario Herrera dejó el banquillo del Once Caldas, mientras que Jaguares despidió a su técnico Uber Boger. Y el conjunto Pijao, el Deportes Tolima, hizo lo propio, despidiendo a su técnico Sebastián Oliveros, entrenador que nunca tuvo empatía con los seguidores del Vino Tinto y Oro. Los 3 entrenadores se suman a los 5 que ya habían dejado sus cargos: Richard Páez del Cúcuta, Camilo Ayala de Alianza Fútbol Club, Fabián Bustos de Millonarios, Alfredo Arias de Junior y Jonathan Risueño del Deportivo Pasto. Eso sí, el Deportes Tolima ya confirmó el reemplazo de Sebastián Oliveros. Será el técnico Luis Fernando Suárez.
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1: Hola, muy buenos días, bienvenidos a las noticias en Panorama Internacional. España pide a la UE que intensifique los contactos para renovar el pacto pesquero con Mauritania.
4: El gobierno español ha solicitado a la Comisión Europea que acelere las negociaciones para renovar el acuerdo pesquero con Mauritania, que expira el 15 de noviembre. El ministro de Agricultura, Pesca y Alimentación, Luis Planas, expresó su preocupación por la posible exclusión de la flota europea, especialmente la española, de estos caladeros. Planas destacó que no solo es un tema de interés para España, sino que cuenta con el apoyo de otros Estados miembros. La Patronal Pesquera Europese y la Federación Europea de Trabajadores del Transporte han demandado una renovación urgente del acuerdo o una prórroga de un año para asegurar la continuidad de las actividades pesqueras.
1: Salud Pública anima a vacunarse porque los virus no descansan, pero no hay ninguna alarma.
4: El inicio de la campaña de vacunación contra infecciones respiratorias en Cantabria ha sido acompañado por un llamamiento de Salud Pública para que la población se vacune, subrayando que los virus no descansan. María Isabel de Frutos, responsable de salud, aseguró que no hay alarma social, a pesar de la aparición de virus de gripe y COVID. Destacó que la vacunación sigue siendo la herramienta más efectiva y pidió a la población, especialmente a grupos vulnerables y profesionales de salud, que se vacunen para prevenir contagios y mutaciones virales.
1: La tabla periódica y los elementos químicos en el mar se convierten en juego, gracias al IEO.
4: En un esfuerzo por educar sobre la química marina, el Instituto Español de Oceanografía ha creado un juego de cartas titulado Elementos en Juego, la tabla periódica del mar. Este recurso didáctico permite a los estudiantes de secundaria aprender sobre la tabla periódica y su relevancia en procesos naturales, como la formación de conchas o la respiración de los peces. Los jugadores, organizados en equipos, deben completar retos recolectando elementos químicos para avanzar en un tablero inspirado en la tabla periódica. El juego es accesible y gratuito para todos.
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3: El cartagenero John Romero jugará con los Tiburones de Guaira en Venezuela. El lanzador cartagenero John Jairo Romero fue confirmado como nuevo jugador de los Tiburones de La Guaira para la temporada 2026-2027 de la Liga Venezolana de Béisbol Profesional. Romero, de 31 años, vuelve a la acción en territorio venezolano después de su paso por Tigres de Aragua en la campaña pasada. El bolivarense cuenta con experiencia en grandes ligas luego de debutar en el 2021 con los Nacionales de Washington y de actuar en el 2022 con los Minnesota Twins. Además de su rodaje en la MLB, el diestro colombiano ha actuado con la pelota caliente mexicana y recientemente en la venezolana. En noviembre, la Vuelta del Porvenir y Tour Femenino en el Valle del Cauca. El departamento del Valle del Cauca se prepara para recibir la edición 42 de la Vuelta del Porvenir y la 22ª edición del Tour Femenino Siste Crédito. Las competencias se desarrollarán desde el miércoles 4 al domingo 8 de noviembre, recorriendo más de 450 kilómetros a lo largo de 5 jornadas. La primera etapa se correrá el miércoles 4 de noviembre desde Cartago hasta Roldanillo, cumpliendo la distancia de 117 kilómetros. El jueves 5 se disputará la contrarreloj individual de 15.8 kilómetros entre Roldanillo y Zarzal. El viernes 6, los ciclistas recorrerán 114 kilómetros desde Roldanillo hasta Calima Darién, pasando por Zarzal. La cuarta etapa será el sábado 7 y comenzará en Buga, con un recorrido de 102 kilómetros. La última etapa será el domingo 8 de noviembre, con un circuito de 100 kilómetros.
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7: El nombre de Jorge Luis González Díaz en Chiriguaná. Jorge Luis González Díaz, una vida de esfuerzo, lucha y liderazgo. Toda gran historia tiene un comienzo, y la de Jorge Luis González Díaz comienza en Chiriguaná, Cesar, la tierra que lo vio nacer, crecer y construir sus primeros sueños. Hijo de Ramón Antonio González Reales y Olga del Socorro Díaz Mejía, Jorge Luis creció en el seno de una familia que sembró en él valores que marcarían para siempre su camino: el trabajo, la honestidad, la responsabilidad y el compromiso con los demás. Desde muy joven conoció el esfuerzo. Recorrió las calles de Chiriguaná vendiendo chance y también trabajó en la limpieza de los parques públicos, contribuyendo con su esfuerzo al sostenimiento de su hogar. Pero aquellos primeros años no limitaron sus sueños. Por el contrario, fueron el impulso para salir adelante. Realizó sus estudios en la Escuela Urbana Mixta número 4 Pescadito y posteriormente en el Colegio Nacional de Bachillerato de Chiriguaná, hoy Institución Educativa Juan Mejía Gómez. Con perseverancia continuó su formación profesional. Se tituló como tecnólogo en electromecánica. Posteriormente, como abogado, realizó una especialización en construcción de paz y territorio y avanzó en su formación en derechos humanos. En el ámbito laboral, dedicó más de 2 décadas de su vida al sector minero, donde además de desarrollar su carrera, encontró una oportunidad para trabajar por su comunidad y abrir caminos para jóvenes de la región. Su vocación social lo llevó a convertirse en dirigente sindical y asumir importantes responsabilidades en la defensa de los derechos de los trabajadores, alcanzando espacios de liderazgo a nivel nacional. En el ámbito personal, comparte su vida con Liz Leila Berrío Barriga, su esposa y compañera de camino. Hoy, detrás del dirigente sindical y profesional, permanece aquel joven de Chiriguaná que nunca olvidó sus raíces. Jorge Luis González Díaz, en la historia de un hombre que convirtió las dificultades en oportunidades, el trabajo en dignidad y sus raíces en una razón para servir a los demás. Esta es su vida, esta es su historia, la historia de un hijo de Chiriguaná que llevó su sueño desde las calles de su pueblo hasta el liderazgo nacional. Suena el nombre de Jorge Luis González Díaz en Chiriguaná.

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1: Hola, muy buenos días. Estas son las noticias de entretenimiento de Sendera Noticias y de Decibeles.net, la plataforma musical del momento más grande de Colombia. U2 celebra 50 años con concierto sorpresa. La legendaria banda irlandesa U2 está celebrando sus 50 años de trayectoria. Este martes sorprendió con dos presentaciones especiales en Dublín, una de ellas en el colegio donde nació la agrupación. Además, la banda interpretó en vivo por primera vez su nuevo sencillo, Silencio. U2 prepara también un nuevo álbum para noviembre y una gira mundial prevista para el 2027. Shakira prepara una transmisión mundial desde Madrid. Los seguidores de Shakira tienen una cita este sábado 3 de octubre. Amazon Music anunció que transmitirá a nivel mundial uno de los conciertos de la residente de la artista colombiana en Madrid. Será la primera transmisión global en vivo de un concierto completo de Shakira. Estas fueron las noticias de entretenimiento del momento en Sendera Noticias y Decibeles.net.
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1: Bienvenidos a la información de salud y bienestar. Cuando estamos preocupados, nerviosos o bajo presión, nuestra respiración puede cambiar. Algunas personas comienzan a respirar más rápido o de manera más superficial. Y aquí existe una relación interesante entre la respiración y la respuesta de nuestro organismo ante el estrés. Prestar atención a la respiración, hacerla más lenta y cómoda, puede ayudar a algunas personas a sentirse más tranquilas en momentos de tensión. Podemos probar algo muy sencillo: sentarnos cómodamente, relajar los hombros y realizar respiraciones suaves, sin forzar. Podemos inhalar tranquilamente y después dejar salir el aire de manera lenta. No necesitamos aguantar la respiración durante mucho tiempo ni hacer ejercicios extremos. La idea es simplemente dedicar un par de minutos a prestar atención a cómo estamos respirando. Esta práctica puede ser una herramienta complementaria para manejar momentos de tensión, pero no reemplaza la atención profesional cuando una persona está atravesando ansiedad intensa, crisis frecuentes u otros problemas de salud mental. También es importante recordar que el estrés ocasional forma parte de la vida. El problema puede aparecer cuando se vuelve constante y comienza a afectar nuestro sueño, nuestras relaciones, el estudio, el trabajo o nuestras actividades diarias. Por eso, escuchar nuestro cuerpo también significa reconocer cuando necesitamos apoyo. A veces, hacer una pausa a respirar puede ser un pequeño primer paso.
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1: Uber presentó en Colombia la función Uber Mujeres, un nuevo servicio que permite a las usuarias elegir trayectos exclusivamente con conductoras dentro de la plataforma. Desde el 23 de septiembre, esta opción está disponible en Bogotá, Medellín y Cali, con el objetivo de expandirse gradualmente a más ciudades del país, según lo comunicó oficialmente la empresa. Se busca aumentar las posibilidades de movilidad para mujeres en un contexto donde la participación femenina como conductoras ha crecido considerablemente. El número de arrendadoras activas en Colombia registró un incremento superior al 1000% en los últimos 5 años. Esta cifra refleja el interés y la integración de las mujeres en plataformas de movilidad, un sector tradicionalmente ocupado por hombres. Existe la posibilidad de ampliar la función Uber Mujeres a otras capitales colombianas, aunque no se han definido cuáles serán las próximas ciudades. La opción Uber Mujeres permite a las pasajeras elegir trasladarse únicamente con conductoras mujeres.
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2: 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Desde que ocurrió el vendaval, hemos estado acompañando a las familias de Casacará, trabajando de manera articulada con la alcaldía de Agustín Codazzi para conocer de cerca las afectaciones y las necesidades más urgentes, recorrer la comunidad, llegar a casa y escuchar a las familias. 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La entrega tomó como referencia el censo suministrado por la alcaldía de Agustín Codazzi con el propósito de dirigir los materiales a las familias identificadas dentro del proceso de atención a la emergencia. El proyecto contempla intervenciones en cubiertas, sistema eléctrico y cielos rasos, con el objetivo de recuperar los espacios afectados y contribuir a que estudiantes, docentes y demás integrantes de la comunidad educativa cuenten con condiciones más seguras y adecuadas para el desarrollo de sus actividades. De esta manera, Drummond continúa sumando esfuerzos con las autoridades locales y las comunidades para contribuir a la recuperación de Casacará y atender necesidades prioritarias derivadas de la emergencia. 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
1: El gobierno nacional anunció un refuerzo de las medidas de seguridad para los 10 alcaldes del sur de Bolívar, una zona que las autoridades identificaron como prioritaria debido a la presencia de estructuras armadas y a las actividades relacionadas con las rentas del oro ilegal. El anuncio se produjo al término del Consejo de Seguridad desarrollado el sábado 26 de septiembre, con la participación de integrantes del Gabinete Nacional, autoridades militares y policiales y los mandatarios municipales de la subregión. El ministro del Interior, Rodrigo Lara, había señalado previamente que el encuentro tendría como objetivo coordinar la respuesta institucional frente a las condiciones de seguridad del territorio y atender directamente las necesidades planteadas por las autoridades locales. El sur de Bolívar representa problemas de seguridad críticos por presencia de narcoterrorismo ligado a renta del oro ilegal. El propósito es coordinar respuesta del Estado en la zona y atender personalmente y en territorio acciones con el alcalde y la gobernación. Por lo anterior, se definieron acciones específicas para atender las condiciones del orden público. Entre las medidas mencionadas están la construcción y reconstrucción de estaciones de policía, la instalación de sistemas antidrones y la implementación de cámaras inteligentes.
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1: Hola, muy buenas tardes, bienvenidos a las noticias de entretenimiento del momento en Sendera Noticias y Decibeles.net, la plataforma musical de monitoreo más grande de Colombia. Nuevas películas llegan a las salas de cine. Los amantes del séptimo arte tienen nuevas opciones para disfrutar esta semana, con producciones nacionales e internacionales que llegan a diferentes salas. Entre las novedades aparecen títulos como Bien Inmueble, Ayuno y Cenizas, En Tierra y Las Bravas, una producción colombiana dirigida por Diana Ojeda, que presenta la historia de un colectivo de mujeres vinculadas al barrismo futbolístico en Bucaramanga. También hay espacio para producciones internacionales, así que la cartelera llega con diferentes géneros y propuestas para quienes buscan una película para disfrutar durante estos días. Las plataformas preparan una nueva ola de estrenos para octubre. Septiembre está llegando a su final y las principales plataformas de streaming ya tienen preparada su programación para el próximo mes. Netflix, HBO Max, Disney Plus y Prime Video tendrán nuevas series, películas y temporadas para sus suscriptores. En HBO Max, por ejemplo, octubre comenzará con una producción como Kid Jekyll, que llegará el 2 de octubre, mientras que Crystal Lake está programada para el 16 de octubre. Así que los amantes de las series y las películas tendrán nuevas opciones para disfrutar desde casa durante las próximas semanas. Taylor Swift vuelve a estar en el centro de la conversación musical. La cantante estadounidense continúa generando expectativa entre sus seguidores con novedades relacionadas con su nueva música. Sus seguidores han estado muy atentos a las publicaciones y pistas que el artista ha compartido, generando diferentes teorías en redes sociales. La conversación aumentó con la llegada de la información sobre Patincero, una nueva propuesta musical que mantiene a sus fanáticos pendiente de cada detalle. Taylor Swift continúa así protagonizando las noticias de entretenimiento internacional y demostrando el enorme interés que existe alrededor de sus nuevos proyectos. Estas fueron las noticias musicales del momento en Sendera Noticias y Decibeles.net.
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1: Hoy es martes 29 de septiembre del 2026 y sean bienvenidos al clip informativo CNC Noticias Valledupar, donde traemos toda la información de lo que ocurre en la ciudad, el departamento del Cesar y la región.

0: estaba fallando.
1: Falleció a los 93 años en una clínica de Valledupar el legendario acordeonero, compositor y rey vallenato Nafer Durán, pilar de la dinastía y hermano de Alejo Durán, luego de permanecer varios días en delicado estado de salud.
0: Aprendí a tocar acordeón de 7 años y tocaba, pero no tocaba con caja y guacharaca, nomás no. Tocaba era con redoblante y bombo.
2: Y gracias a Dios que como administración nos permitió en vida hacerle un homenaje en la versión del Festival Pedazo de Acordeón del año pasado, en el 2025. Un homenaje que le hicimos con todo el amor, con todo el cariño, la dedicación, como se lo merecía. Para el día de mañana tenemos programado unos actos solemnes. Mañana miércoles desde las 2 de la tarde en la plaza principal de la cabecera municipal, en nuestro municipio del Paso. Ahí los estaremos esperando.
3: Bueno, nosotros hablábamos constante porque estábamos ahí con él siempre. Y él jocosamente me decía: Lucho, yo me paro de esta, pero ajá, desafortunadamente las cosas no se dieron.
4: Lo hacemos con la frente en alto, porque no somos como ellos. Mientras el Ejército Nacional y el gobierno de turno desaparece, masacra, arroja cuerpos a fosas comunes y los retiene para el show mediático.
1: Integrantes de las disidencias de las FARC entregaron este lunes al Comité Internacional de la Cruz Roja en Tambo, Cauca, el cuerpo del soldado profesional y del José Torres Herrera, oriundo del corregimiento de Valencia de Jesús en Valledupar, quien murió en combate tras ser retirado del lugar por el grupo armado. El uniformado tristemente no alcanzó a conocer a su bebé recién nacida.
5: Todos los días me llamaba, me escribía: gorda, ¿dónde? ¿Cómo está mi bebé? Muéstrame a mi bebé. Me decía: gorda, ya yo quiero ir para besarme los piecitos, mi bebé. Y estoy feliz, gorda, porque Dios me mandó mi peladito.
1: Hayan muerto en el municipio de Pelaya a John Collazos Acosta, exguerrillero de las FARC y firmante del acuerdo de paz, tras haber sido reportado como secuestrado el pasado 14 de julio en Ocaña, norte de Santander. Por falta de apoyo institucional y de la alcaldía, la Casa de la Mujer de la comunidad Aruaca en Pueblo Bello cierra sus puertas tras 2 años y medio de refugiar a víctimas de violencia sexual remitidas por la propia Comisaría de Familia.
6: Y hoy tristemente se cierra, pero hay 17 niñas que en el día de hoy no sabemos cómo vamos a resolver con ellas, qué va a ser de ellas y qué le espera a ellas. Pero con la claridad de las razones del por qué se cierra, las razones del por qué se entrega. Pero aquí seguimos, aquí continuamos, hemos estado sola, hemos trabajado sola, la dimos toda. Lastimosamente ya no podemos, y si nos toca retroceder, como cuando nació la idea y se sintió desde el corazón que nuestra casa era la casa de ellas y estuvieron dispuestas, nos toca hacer las mismas y repartirnos las 17 niñas.
1: Un incendio en el transformador 1 de la subestación de Codazzi dejó sin energía las zonas urbanas y rurales de Codazzi y Becerril. Bomberos y personal operativo atendieron la emergencia y Enerwa anunció que al controlar el fuego iniciará la energización parcial para restablecer progresivamente el servicio.
7: En el Auditorio Crispín Villazón se llevó a cabo el 10º concurso intercolegial de poesía. En el evento hicieron presencia los maestros Marciano Martínez y Chemita Ramos. Un taxista fue atracado anoche por delincuentes que le robaron el celular, más precisamente en una estación de servicio del barrio Villa Dariana de Valledupar. Posteriormente, la comunidad interceptó y lesionó con arma traumática al presunto ladrón en el barrio Don Carmelo, quien fue capturado por la policía. Este martes continúan las audiencias para definir la medida de aseguramiento contra Andrés David Cuello Muñoz, alias El Boc, capturado por la SIJÍN en Los Guasimales e imputado por tentativa de homicidio, desplazamiento forzado y porte de armas tras atacar a una mujer el pasado mes de agosto.
1: La ingeniera ambiental Noreida Solano Chica asumió como nueva gerente regional del Departamento para la Prosperidad Social en el Cesar, liderando desde ahora los programas sociales para las poblaciones más vulnerables del departamento.
7: La Policía Nacional capturó en Aguachica a alias El Tigre y alias Fabián, presuntos integrantes de las autodefensas conquistadoras de la Sierra Nevada vinculados a un homicidio, a quienes se les incautaron armas y una granada durante el operativo. A pesar de la lluvia, más de 700 personas tiñeron las calles de Valledupar en la segunda carrera atlética por el corazón del valle, un evento organizado por el Instituto Cardiovascular del Cesar para promover estilos de vida saludables y el bienestar físico a través del deporte.
8: Corro por salud y para inspirar una generación de jóvenes que viene más atrás. Llegar a este espacio libre para la gente, para que se pueda divertir y pueda crear un espacio para integrarnos juntos todos.

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1: Son las 2
0: con un minuto.
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2: Son las 2:31.

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1: Son las 3.
2: Con un minuto.
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1: Son las 3 y 16 minutos.
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1: Son las 4 con 5 minutos.
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2: Son las 5:04.
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1: Son las 5:33.
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0: cuerpo a Héctor Lavoe y me ha dado un reconocimiento que ya yo creía que no existía tanta fuerza en mí, pero aquí me han revivido. Esto ha sido la inyección fantástica.
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1: Esta es la hora, esta es la hora.
0: Las 6 en punto.
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0: En Chiriguaná Estéreo son las 6:16.
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